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Bam Bam Bam en XFM 102.1, 2 de la tarde con 34 minutos, 2 de la tarde con 34 muchachos. Y déjenme les platico rapidísimo que si a ustedes les encanta el rollo de andar pues echando fútbol, todo ese ambiente del fucho que se puede vivir, bueno, ahí está una invitación. El domingo 3 de mayo es el primer juego de la final en la unidad deportiva de Agualulco, San Luis Potosí. Este duelo se dará entre los equipos de los Tuneros de Agualulco y las Maravillas de la delegación de Bocas, San Luis Potosí. Entonces, no te lo puedes perder en punto de la 1 de la tarde, ya sabes, ahí vas y disfrutas un ratito entre con la familia y demás. Así que no te lo puedes perder. Nos vemos este próximo domingo, 3 de mayo, ahí en punto de la 1 de la tarde, en la unidad deportiva de Agualulco. Ok, nos vemos con más música. Viene Mike Towers, se llama Lala, 2:34 minutos.

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0: Acabas de escuchar a Karol G con Amargura y a las 3 de la tarde con 18 minutos. ¿Cómo están? Bienvenidos, bienvenidas. Soy Delis Guerrero. Mi comadre que ya se me anda despidiendo, ya se va. Voy. ¿A qué te vas? ¿Qué vas a hacer? Quédate un rato con nosotros, conmigo. Oigan, me quedo con ustedes hasta las 7 de la noche. ¡Hasta las 7! No, comadre, llévame mejor.
1: Ánimo,
0: si se puede. Hijos, mano, bueno, a ver, pues dice Has que sí se puede, entonces si mi coma lo dice, se puede, entonces sí. Número de WhatsApp 4477-1021, 4444-77-1021. Presúmanme, ¿qué andan haciendo? Cuéntenmelo todo, que yo lo quiero saber. ¿En dónde están? ¿Qué van a hacer? Si están disfrutando su día libre, se la están pasando coquetón, fotos desde la alberca, presumiendo traje de baño, abdomen marcado, cuadritos y demás, y si no, ¿qué tiene? Pues yo voy a estar con ustedes hasta las... Sí, como bien lo dije, hasta las 7 de la noche. Porque nacimos bonitas, pero no millonarias, entonces una tiene que estar aquí, mira, honradamente y orgullosamente, como toda una mujer trabajadora, que aparte de todo afortunadota, porque qué bonito trabajo, ¿a poco no? Y estar platicando con ustedes y echando chal bien padre, bien a gusto, bien a gustirri, como debe ser, bueno, a mí me encanta. Y... pues un ratito me va a quedar, ¿por qué no? A disfrutar como debe de ser.
2: Pues igual que tú, Delis, aquí sacando el país adelante.
0: ¡Eso es todo! Por ciudadanos como tú y como yo, esto sigue funcionando. Por ciudadanos responsables como tú y como yo, México sigue de pie. ¿Sí o no, mi Rafita? ¿A poco no? México sigue parado de frente en al pie de cañón, como debe de ser. Y pues bueno, ya a las 3:20, vámonos.

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9: Las 3 de la tarde con 41 minutos, escuchas Exa FM 102.1. Soy Delis Guerrero y ¿saben qué? Nos vamos con una rolita de Luis Miguel. Les voy a platicar. Primero que nada y antes que cualquier cosa pase, me dicen, saludos, hermosa güera, aquí andamos trabajando, bonita tarde, qué lindo escuchar tu linda voz, corazón. Ay, muchas gracias, te mando un abrazo grande y que tengas muy, muy, muy bonito día, Emma. También dice, no, hola Delis, ya rumbo a casa, saliendo de trabajar, ¿puedes poner una canción de BTS Dynamite? ¡Claro que sí! Ahorita más adelantito te la pongo. Vámonos con... ¿Por qué? ¿Quién puso esto? No lo voy a borrar, estoy viendo las búsquedas de mis compañeritos. Fíjense que traigo ganas, ando teniendo ganas de encontrar... Digo, de escuchar esta rolita de Luis Miguel, se llama Pupilas de Gato, lanzada en 1988, o sea, vieja, que a 38 años, del álbum, ¿qué álbum? Busca una mujer. O sea, 38 años tiene esta canción, pues ¿cuántos años tiene Luis Miguel? Dios mío, ok. Vamos a escuchar Pupilas de Gato del álbum Busque una Mujer, que fue lanzada en 1988. ¿Y qué les cuento de Luis Miguel? O sea, Luis Miguel es Luis Miguel, bombonzazos. Vamos a ponerle play desde arriba. Que suene, disfrútala, y por si no la conocías, este es un muy buen momento para valorar una de las rolitas más infravaloradas de Luis Miguel, porque me parece que es buenísimo. Y no me la ha cantado en vivo, ¿eh? Nunca en un concierto me ha tocado escucharla. de las que menos canta él.

0: Acabas de escuchar Pupilas de Gata de Luis Miguel, qué rolototota, sí, una de las más infravaloradas, yo podría decir, porque mira, Luis Miguel de ninguna manera es sobrevalorado, ninguna canción, pero esta me la están dejando a un lado. Vámonos con Luis Fonsi de Demi Lovato, es Échame la Culpa, ponle play, y voy a regresar con BTS, ¿por qué no? Pónganle play en todas partes, ponte exa.
1: Hey Fonsi.

Yo sé que les prometí The Fate of Ophelia de Taylor Swift, pero esto viene más adelante. Voy a dejarlos con Maroon 5. Esto es She Will Be Love. Recordando uno de los mejores álbumes de Maroon 5. O sea, es más, a ver, esta canción también ya es vieja. Y fue lanzada en el... ¿qué? En el 2000... del álbum Songs About Jane. Que sí me parece que es buenísimo este álbum. Este álbum fue lanzado en el 2002. El 25 de junio del 2002. Maroon 5, mira, arrancando y arrancando bien. Este álbum se lanzó en el 2002 y a finales del 2004. Pues ya había alcanzado el top 10 del chart Billboard 2000. Así que vamos a escucharla. Adelis Guerrero contigo hasta las 7.

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10: Las 4 de la tarde con 7 minutos. Arrancamos con Taylor Swift. Esto es The Fate of Ophelia. Disfrútala, Delis Guerrero, contigo hasta las 7.

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1: Número de WhatsApp 44771021. ¿Dónde están? Manifiéstense. Luego uno se siente acá bien sola, bien abandonada, de que todos andan en su rollo, bien chill, bien nadando. A ver qué. Oye, con este calorcito se antoja. Con este calorcito sí se antoja una albercada, algo bien, ¿a poco no? Como que sí se me anda antojando. ¿Qué onda? Ya las 4 de la tarde con 41 minutos. Dice por acá, aquí andamos hermosa, una raspita, fíjate que sí. Hace un chorro que no me como una raspa. Ah, no es cierto, fíjense que en febrero me fui a Tepic, Nayarit. Y hay unas raspas muy famosas allá. Y siempre que voy, o sea, aquí ya tenía años que no me compraba una raspa. Pero llegué allá y luego nos fuimos por las famosas raspitas. La raspa. Y mi favorita es la de guayaba. Me gusta mucho la guayaba. Nomás que casi no la como. No sé si a ustedes les pase con alguna fruta o con algún alimento algo similar. Que el sabor de la guayaba me encanta. Pero el hecho de que tiene un chorro de semillitas me causa muchísima flojera. Y digo, uy, no me gusta comer guayaba, pero me encanta el sabor a guayaba. O sea, sí me gusta la guayaba, pero no me gusta comérmela. ¿Sí sabes? Ese sentimiento contradictorio, eso que te pone entre el spa y la pared, eso que dices, híjole, me gusta, pero no. Sí, pero no. Es difícil, yo lo sé, es difícil. Se siente. Inevitable. Pero sí, yo creo que de mis sabores favoritos es la chamoyada. Oye, qué rico, una chamoyada. Sí se me anda antojando una, Y también el de guayaba. El de guayaba me encanta así con lechera arriba. ¡Nombre, chulada! ¿En dónde venden buenos raspitas? A ver, pues ya que andas antojando. Ya que andas aquí antojando, Emma. Mándame recomendación a ver a dónde se puede ir por unos buenos raspas. Porque sí se anda antojando. ¿Por qué no? Se anda antojando. Oigan, déjenme les cuento que Anna Taylor, esta argentina que protagonizó Gambito de Dama, colaborará con Brutalismus 3000 en una de las canciones en su próximo álbum. El dúo electrónico berlinés va a lanzar Harmony en junio. Este disco que va a incluir esta inesperada colaboración, además de otros temas junto a Underworld y Voice Noise. Y me pareció como muy curioso, ¿no? Ni siquiera sabía que Anna Taylor-Joy tenía algo que ver con la música. Pero bueno, va a ser para su próximo álbum, otra vez. Su próximo álbum, que está programado para lanzarse en junio. Y tiene buenas colaboraciones también. Tío Seitner y Victoria Vasiliki, que son los... pues es el dúo, básicamente. Por ellos dos se conforma este dúo berlinés. Pues generaron como gran impacto desde el lanzamiento de su primer disco del 2023. Entonces, pues al parecer quieren seguir con estos... Con estos álbums de alto impacto. Y me gusta. Me gusta y me llama la atención. Vámonos a un pequeño corte y voy a regresar con más. Yo soy Delis Guerrero. Ya las 4 con 44 minutos en todas partes. 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

0: loco.
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14: Las 5:05, ya las 5:05, te dejo con Bruno Mars, esto es I Just Might.

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1: ¿Qué es lo que estamos a rular? Y empezó el verano. ¡Fuego!

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0: Somos Deleite con Sign of Times a través de la frecuencia naranja. 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